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gracias, sí. Muchas gracias, pero no tengo dinero, pero grande corazón. Bye.

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Hola, ¿qué tal? Buenos días, qué gusto saludarles. Buena mañana, son las 6 de la mañana con 5 minutos. Ya estamos en este 26, nada menos y nada más que 26 de junio, terminando el mes de junio ya, en vivo y en directo, llevándoles a ustedes este inicio caliente en nuestros últimos programas mundialistas. Ya en la recta final de lo que va a ser nuestro periplo por acá, por los Estados Unidos en el Mundial 2026, con resultados importantes. Ayer Colombia se convierte en la selección latinoamericana, luego de Argentina, con mejores resultados. Ganó su partido ayer ante República del Congo y se convierte en el clasificado del grupo. Inclusive a espera de un partido contra Portugal, que ayer también se destapó. Portugal con Cristiano Ronaldo terminó goleando. Y por supuesto con la presencia ya de el grande Cristiano Ronaldo, marcando goles y convirtiéndose en el único jugador en la historia del mundo que ha marcado en 6 copas mundiales, nada menos y nada más. Ha estado en 6 copas y en las 6 marcó, el máximo goleador de toda la historia. 975 goles, por si acaso. 975 goles. Es decir, está a 25 goles de marcar los 1000 goles. Algo que, según la leyenda, dicen lo hizo Edson Arantes do Nascimento Pelé. Según los comentaristas, según el mundo del fútbol, Edson Arantes do Nascimento marcó más de 1000 goles. Dicen que Maradona no llegó ni siquiera a los 700, dicen. Lo que pasa es que antes era más difícil generar un registro, ¿no? Por ejemplo, lo de Pelé, dicen, marcaba goles en los amistosos, marcó goles con Santos, marcaba goles todas las semanas en partidos no oficiales, en partidos de exhibición. No sé si se contabilizaban o no. Entonces, no hay un registro que diga, oye, estos son los 1000 goles de Pelé. Mientras tanto, que acá con Cristiano Ronaldo sí. Hay un registro de cada gol, en qué partido, en qué fecha. ¿Por qué? Por la época sobre todo. Entonces, hay cómo contabilizar. 975 goles tiene Cristiano Ronaldo y ayer se destapó, su selección goleó. Y repito, otro récord histórico. Estamos asistiendo a un mundial. Para mí es histórico, valga la redundancia, que rompe todos los récords y van muy, muy, muy, muy. Van a ser muy difícil de repetirlos y de cambiarlos. Tener en el mismo mundial a los dos mejores goleadores o máximos goleadores de la historia de los mundiales es muy difícil. No se va a volver a repetir. Acá tenemos a Lionel Messi y tenemos a Kylian Mbappé, los dos los máximos goleadores del mundo. Mbappé hace un gol más y se convierte en el segundo goleador histórico del mundo. Messi ya lo es, cambiando inclusive la historia de Miroslav Klose, el alemán que había marcado 16 goles en 3 mundiales. Entonces, estamos asistiendo a un tema histórico, rompiendo récords con el récord ayer de Cristiano Ronaldo. Entiendo que hay tranquilidad en Ambato, el transporte urbano ha vuelto, la pregunta es hasta cuándo. Los problemas de la ciudad se resuelven al igual que la avenida Atahualpa, o la avenida Bolivariana, o la avenida Manolita Sáenz, con un parche. Le parchas hoy y esperas a ver cuándo revienta nuevamente la avenida, cuándo revienta nuevamente la alcantarilla o el canal colector. Así son los problemas de la ciudad. Pero bueno, es la ciudad que tenemos, al igual que el país, ¿no? País que tenemos igual, es un escándalo ahora, esperas que se tape mañana, y pasado mañana esperas a ver cuál es el próximo escándalo del Mundial. Ya les cuento esto y mucho más aquí. En el inicio caliente de cara mañana, bienvenidos y bienvenidas al programa. Hoy estamos en 24 de junio. Qué gusto saludarles y qué placer compartir el programa. ¿Quieren escribirme? ¿Quieren hablarme? ¿Quieren contarme algo? 0984-619305. 0984-619305. Si quieres hablarme, quieres contarme algo, quieres que mande un saludo. En vivo, desde New Jersey, acá 75 grados en temperatura, muchísimo sol. Mucho calor acá, mucho calor acá en la ciudad de New Jersey, y realmente esperando ya lo que va a ser el partido de la selección. Hoy viene el equipo ecuatoriano desde Columbus, hoy viene a un hotel acá en la Gran Manzana, va a estar ubicado para el partido de mañana en el MetLife Stadium, donde se va a jugar Ecuador versus Alemania. Ya venimos a saludarte, buena mañana, bienvenidos.

8 minutos, 6 de la mañana con 15. Hay fiesta en Colombia. Tremenda farra que se mandaron ayer en Guadalajara. El equipo colombiano jugó en Guadalajara. Tengo reportes ya. Ahora con la magia del internet. Ahora toda la información es inmediata. No se puede ocultar nada. Los colombianos salieron a las calles de Guadalajara a festejar y lamentablemente esos festejos se pasaron de la raya. Lamentablemente varios turistas colombianos fueron apresados porque festejaron demasiado, se pegaron los guaros también y no actuaron bien. Lo mismo pasa en Colombia, mucho festejo. Lamentablemente a veces los festejos se van más allá de la raya. Buena mañana, don Ramiro, para comentarle que ya tenemos nuevamente buses. La pregunta es, ¿hasta cuándo? ¿Será hasta el viernes o hasta el próximo lunes? Este es un cuento de no acabar, increíble que vivamos en una ciudad donde las situaciones son parche, como usted dice. Sí, yo he hecho esa consulta. ¿Hasta cuándo tenemos buses? ¿Será hasta el viernes? ¿Será hasta el lunes? Hay un cronograma, y ya les voy a pasar un audio, hay un cronograma donde aparentemente se habla de los días para la socialización. Eso no quiere decir que luego de la socialización, el Consejo Cantonal, los concejales vayan a votar a favor de una nivelación. Yo ahí veo que va a haber otro problema, porque los concejales están en modo político.

plástico, lamentablemente. Saludos, Ramiro, que los nuestros, terminando el partido, regresen nomás. No vamos a entrar entre los mejores terceros. Complicado le veo. Complicado le veo. Ramiro, los semáforos de la avenida Víctor Hugo y Tres Carabelas no funcionan ya en más de un mes. Es una vía muy concurrida. En cualquier momento va a haber un accidente. Tenga la bondad, señores del municipio, lo estamos reportando. Gracias a nuestros reporteros de la calle. Los semáforos de la avenida Víctor Hugo y Tres Carabelas, ahí cerca de Federación Deportiva de Tungurahua, cerca del Polideportivo, no funcionan. Ya van 3 semanas. Han avisado al ECU, les han avisado a ustedes, les hemos avisado aquí a través de la radio, pero no hay quien haga caso. Va a haber un choque ahí del Padre Señor Nuestro y vamos a tener que decir en la radio, ya lo dijimos. Ramiro, buenos días. Quiero enviar un saludito grande para mi esposa Paulita Manjarres, que hoy está de cumpleaños. Dígale que le amo y que cumpla muchos años más de parte de su esposo Napoleón Fernández. Napoleón, un abrazo. Paulita, buena mañana. Tu esposo, mira qué esposo más maravilloso que tienes, que madruga a saludarte. Madruga, 6 de la mañana, y ya está mandándote saludos en la radio. Ramiro, buena mañana, que tengas un bonito día. Déjeme saludar a una persona que siempre está escuchando la radio y que siempre está mandándome mensajitos, de las personas que siempre nos apoyan, que tenemos mucha gente buena que sintoniza la radio. Alicia Tocto, que hoy está de cumpleaños. Don Ramiro, ojalá puedan a mañana felicitarme por mi cumpleaños, me dice, ya que siempre escucho el programa. Alicia, quiero mandarle un fuerte abrazo, quiero agradecerle por estar ahí. ¿Cómo no agradecer a las personas buenas que tenemos en el camino de la vida, que apoyan lo que hacemos y que siempre me escucha? Alicia, que tenga un feliz cumpleaños. Bueno, sea Ramiro, un gran saludo para Rebeca y muy especial para Neymar, que hoy cumple 11 años. Te agradecería si puedes poner las mañanitas mexicanas de parte de Andy, el mexicano, aquí en Brooklyn. Bueno, no sé si tengo las mañanitas mexicanas, pero te mandamos un fuerte saludo. Neymar, vaya nombre que le pusiste, ¿no? Si hay un señor... O sea, ¿cómo puedes decir qué deporte te gusta si a tu hijo le pusiste Neymar? Pues, o sea, ni cómo decir que eres un apasionado del fútbol. Eres un loco por el fútbol. Para haberle puesto a tu hijo Neymar, increíble. Buenos días, Ramiro. Hoy cumple 11 años Neymar en la Gran Manzana, en Brooklyn. Hola, Ramiro. Laborando normalmente los fuses. Me mandan fotito ya de los fuses en el sector del Parque 12 de Noviembre. Estamos en un grave problema. Nadie quiere dar solución al alza de pasajes. Todo es política sucia porque quieren reelección y que el pueblo no se merece. ¿Eso acaso los taxis y buses no están pensando tampoco en el pueblo? Me manda algún mensaje a alguien. Don Ramiro, ¿es cierto que el tema de los pasajes es un problema heredado? Ayer escuché una entrevista de una de las concejalas que es aférrima defensora de la alcaldesa y dijo que la alcaldesa ha heredado el problema tanto de Amoroso como de Javier Altamirano. Eso es cierto, es cierto. Es cierto, hay que decirlo. Son problemas heredados. Esto no lo solucionó a su tiempo Amoroso, no lo solucionó Altamirano. De según la norma había que revisar cada 2 años la tarifa, no lo hicieron y este es un problema que se ha ido acumulando. Buen día, Ramiro, excelente y bendecido miércoles. Taxi Pablito Pillaro, todas las mañanas, un abrazo para Juan en San Miguelito, en Pillaro, siempre escuchándonos. Don Ramiro, en el sector del PIS que van a poner otra Mi Caserita, ya vimos por ahí, están arreglando el local, supermercado Mi Caserita, llega al PIS que la gente ya se da cuenta. Don Ramiro, ¿qué le parece esta intervención de María José López, la concejal? Otra vez Ambato sin transporte solo porque una administración municipal no quiere tratar el tema. Me mandan el video, lo voy a revisar. Hola, Ramiro, te saluda Rebeca. Quisiera pedirte de favor que mandes un saludo muy chévere para mi hijo Neymar, que cumple 11 años. Te escuchamos todos los días acá en Nueva York. Un abrazo, mi querida Rebe. Un abrazo para Neymar. Ya le habíamos saludado, pero lo volvemos a hacer. No hay ningún problema. Ramiro, le saluda desde la Tacunga. Soy Blanquita, recomendándome dónde puedo comprar el pan bizcocho de Ambato. Alguna vez nos fuimos y encontramos los hornos de antes. Ya no hay. Entiendo que en Pincho todavía hay los hornos. Entiendo que en Pincho, no sé si ahí puedes encontrar el pan bizcocho. Ese no te entiendo, ¿ah? No te entiendo cuál es el pan bizcocho. El pan de Pincho, las empanaditas, el pancito tradicional, el tapado, sé dónde hay. El pan bizcocho no sé dónde hay. La verdad, te soy sincero. 6 de la mañana con 21, bienvenidos al programa. Aquí estamos, ya regreso a saludarte.

estamos de regreso. Qué bueno saber que están ahí. La gente me manda mensajitos. Voy a responder dos preguntas. La primera, don Ramiro, ¿con esto se termina ya la paralización de transporte urbano en Ambato? A ver, ¿con esto se termina la primera parte? La necesidad de que se complete un proceso que aparentemente había sido consensuado, se había llegado a un acuerdo, un cronograma de cómo se construye una ordenanza. Y ahí voy a la segunda pregunta. Don Ramiro, ¿pero la socialización quiere decir que se va a aprobar lo que dice el estudio hecho por el municipio? No, no. ¿Cómo se construye una ordenanza? ¿Cómo se construye una ordenanza? Una ordenanza se construye en tres fases. La primera, cuando se va elaborando la ordenanza, cuando alguien proyecta o presenta el proyecto de ordenanza, ¿sí? Entonces, en este caso, en la única parte dentro de la administración municipal que puede presentar una ordenanza que agrave una parte económica o que toque una parte económica o que tenga que ver con temas económicos es la propia administración. Yo como concejal, por ejemplo, no puedo presentar una ordenanza para subida de pasajes, no lo puedo hacer. Yo como concejal no puedo presentar una ordenanza para poner la tasa de recolección de basura, no lo puedo hacer. Esa, según disposición de la COTAP o del COTAP y de la Constitución, es atribución directa de la administración, en este caso la alcaldesa, ¿no? Entonces, ¿cómo se construye? Se presentó el proyecto, luego de aquello se trata el proyecto dentro de una comisión, de acuerdo a la especialidad, en este caso la Comisión de Tránsito Movilidad del municipio es la que trabaja la ordenanza, presenta un informe con todos los insumos. Ahí entra el famoso estudio técnico de tránsito, es decir, el estudio que te dice, hecho por el propio municipio, cuánto debería costar el pasaje directamente con esta ordenanza y cuánto está cobrando para saber si están a pérdida, si están en contra, si mejor hay que bajar el pasaje o hay que subir. Este estudio técnico que lo hacen dentro de la ordenanza recibe observaciones y recibe criterios ciudadanos de todos los actores. Se elabora el primer informe y el primer informe pasa al Consejo Municipal y ahí se aprueba, no, ahí solamente se conoce. El primer informe no es necesariamente aprobación, solamente se conoce y luego regresa a la comisión para tratarlo en una segunda, en un segundo informe, un segundo debate, que es lo que están pidiendo los concejales. Pero entre primer debate y segundo debate hay algo que se llama la socialización. ¿Y qué dice la ley de participación ciudadana? Que los ciudadanos que se puedan sentir afectados o los ciudadanos que estén a favor de su ordenanza pueden ir a la comisión y participar, pero además luego la comisión, una vez tenido ese informe, tiene que socializar con los ciudadanos. ¿Qué es la socialización? Llamar a reuniones, presentar el informe y escuchar a los ciudadanos, saber si están de acuerdo, no están de acuerdo, si creen que alguna cifra está mala, si creen que algún estudio está mal hecho. Eso es la socialización. Recoges todo lo que los ciudadanos dicen, lo pones en un informe, en el mismo informe del tratamiento de la ordenanza, y ahí va al Consejo Cantonal para un segundo debate, donde ahí los concejales tienen la posibilidad de hablar, de debatir, y luego la alcaldesa lo pone a votación. Te estoy hablando cuál es la forma de construir una ordenanza. Entonces, tres partes: presentación, la otra, tratamiento, construcción de la ordenanza, y la última, votación. La más complicada, la del medio, que es donde estamos demorándonos. Y el por qué hay las paralizaciones y las reorganizaciones, porque no ha avanzado el proceso de ordenanza de acuerdo a un cronograma. Te he explicado, así que espero haya sido muy claro. Las 6 de la mañana con 30 minutos. Buena mañana, ya vengo a saludarte. 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
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Me voy a la pausa. Ya venimos enseguida. Tenemos más.

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1: Qué buena canción. Qué buena canción. Este Every Breath You Take. Me parece que cayó como anillo al dedo para la mañana. Una buena mañana a la gente que esté escuchándonos. Saludos para la Lore. Me dice Rami, buena mañana, escuchándolo hoy acá en casita. Le cuento que el Mati ya está de vacaciones, así que hoy lo escuchamos en casa. Sin embargo, se despierta temprano y está escuchando el programa mientras preparo el desayuno. Un abrazo para el Mati. Ya anda de vacaciones el Mati, qué bueno. Ya están de vacaciones los muchachos, ¿no? La mayoría de gente ya está de vacaciones. El resto está en los exámenes finales y seguramente saldrán ya de vacaciones. Qué bueno. Don Ramiro, ¿cuál es su criterio sobre el mural que pintaron al ingreso de Miraflores? ¿Le parece usted correcto? ¿Cuál de todos los murales? He visto algunos murales ahí pintados. Si lo pintaron recién, pues no, yo ya estoy. Oye, increíblemente cómo se extraña la casa uno, cómo se extraña la ciudad, el país. Ya voy por los 15 días afuera del país, más de 15 días ya. Y la verdad, a partir de los 10 días, 12 días, uno ya está extrañando Ecuador. Uno ya está extrañando Ecuador. Así que si lo pintaron recién, no tengo ni idea. Si lo pintó la municipalidad, no quiero ni imaginarme. Debe ser igualito a como pintan los intercambiadores. Así, todos coloridos, todos autóctonos, todos naturales, todo, como dicen alguien, todos llenos de vida. Deben ser, ¿no?, los murales de la entrada a Miraflores. Si alguien me manda una fotito del mural a la entrada a Miraflores para impactarme antes de hora, antes de ir a Ecuador y verlo en vivo, ya para suavizar el golpe, pues, para suavizar el golpe. Si lo hizo el municipio, yo ya sé cómo debe estar ese mural. No lo he visto, pero gracias por la anticipación. Si alguien me manda una fotito para que el impacto sea menor cuando llegue, ¿no? Pero debe ser así, como los monumentos más o menos, como el de la policía, como el monumento del sector del Estadio Bellavista. Más o menos por ahí debe ir, ¿no? Entiendo que me estás ya adelantando. Buena mañana, Ramiro. Creo que el tema del transporte público no es un tema solo de Ambato. Ayer veía que en Quito están en el mismo inconveniente y lo mismo pasa en otras ciudades. Yo creo que hay que ser sinceros y creo que no es un tema solamente que achacarle a las otras administraciones ni a esta alcaldía. Bueno, Rocío Peñafiel, la licenciada, escuchándonos siempre. Buena mañana, Rocío, que tenga un bonito día. Ramiro, saludos. Estamos viajando rumbo al Tena, escuchándote y apenas pasando baños. ¿Sabes que te cuento que ya va la segunda semana que no escucho la frecuencia de baños? ¿Qué será? No tengo ni idea. Atento Giovanni, atento Patricia, atento nuestros amigos de Turbo. Me dicen que la frecuencia de baños, no sé qué es lo que pasa, no está saliendo. Muy buenos días, Ramiro. Un bendecido día, que le vaya súper bien. Felicitaciones por su hermoso programa. Le saluda Marieta. Ah, no, Marielita, perdóname. Me equivoqué tu nombre, Marielita. Buena mañana, qué gusto saludarte. Don Ramiro, ayer conocí a un nuevo candidato a la alcaldía. Es un jovencito, un muchachito que habría trabajado con Javier Altamirano. Es una nueva opción. ¿Cree usted que los jóvenes van a tener alguna oportunidad? Bueno, tienen la oportunidad de participar, pues. Así como el muchachito de 18 años que es asambleísta, o la guagua Camila que es asambleísta de Cotopaxi, o los muchachos asambleístas de Tungurahua, ¿no? Ahí tú mismo respóndete. Ahí están los asambleístas de Tungurahua. Ahí está la guagua Camila de Cotopaxi. Ahí está la guagua que es presidenta de la Comisión de Biodiversidad, increíble, en la Asamblea Nacional de Cuenca, ¿no? En la Asamblea. Ahí está el dibujante de la Asamblea. Si tú con eso, con ese ejemplo, no respondes, no te respondes tú mismo, ¿qué te diré? Don Ramiro, el pan es cuadradito y no lo encontramos. Nos trae recuerdos de mi niñez cuando mi mamá vendía en Ambato. Un abrazo. No tengo idea dónde hay ese pan de molde, ¿no? Buena mañana, Ramiro, Santiago y Elías, escuchándote rumbo a Cotopaxi a trabajar. Tenemos una horita ya. Saludos, Santiago. Saludos, Elías. La alcaldesa está utilizando el problema del transporte como una campaña política, Ramiro. Ayer sacó un video. No lo he visto. Mi querido Ramiro, muy buenos días. Muy buena decisión la que tomaste. Éxitos y qué bueno por Ambato, Gladys Olaya. Gladys, buena mañana, gracias, que tengas un bonito día. Hola Rami, buena mañana, un gusto saludarte. Quiero enviar un saludo para mis padres que están trabajando vendiendo agüitas de sábila desde las 3 de la mañana en Salcedo, Leonardo y Gaby. Excelente programa, Rami. Un abrazo para Leonardo, para Gaby, desde las 3 de la mañana en agüita de sábila. Oye, cómo extraño la agüita de sábila, ¿no? También, mi mamita todos los días me cambia las aguas. Una semana me da sábila y otra semana ya me cambian las aguas. Así son las mamás, así son las mamás, ¿no? Ramiro, el asambleísta, hijo de tal persona, ¿alguna vez intervendría en asamblea? No sé, pues, vuelvo a repetir. Es que ante la pregunta de la persona, ¿no? Ramiro, ¿crees que estos candidatos jóvenes
0: que no han dirigido ni una tienda en el barrio, que no han logrado todavía concretar, porque todos hemos sido así, todos empezamos por ahí, ¿tendrán alguna posibilidad? Respóndete tú mismo. Responde, y no es cuestión de la juventud, ¿no? También mira el Consejo Cantonal de Ambato. Algunos concejales que aparentemente tenían experiencia, que aparentemente ya eran veteranos, dime tú cuánto te han aportado como ciudad. Entonces ya tú mismo tienes que responderte, no tienes que complicarte. 6:50 PM, música, y venimos a seguir saludándote aquí en el inicio caliente de cada mañana. Saludos a la gente que se está transportando cómodamente en el bus, luego de haber pasado por mediodía en camionetas y en otro tipo de transporte. Ya venimos.

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1: Hoy DJ Scratch está realmente inspirado. Qué buena música para empezar bien el día. 6:55. Hoy voy a darle el nombre o los nombres de las personas que ganaron las órdenes de alitas. Ayer les había dicho que sigan la página, la nueva página de deportes que tengo en Facebook y en TikTok, Tocando el Balón. Así que hoy voy a sortear así, dos órdenes de alitas para los que dieron like en la página de Tocando el Balón en Facebook. Y una orden de alitas para que dieron like en TikTok de la página de Tocando el Balón, que estamos ya bordeando. Me parece que estamos ya con más de 5,000 seguidores y me gustas en la página de TikTok de Tocando el Balón. Tienes tiempo todavía. Si puedes, ingresas en Facebook, buscas Tocando el Balón, miras el logotipo de Tocando el Balón, entras, ves mis videos, los videos del Pato La Salvia, los videos de mis compañeros de trabajo, pones seguirme y pones me gusta en la página de Tocando el Balón en Facebook. Lo mismo en TikTok. Prefiero que lo hagas en Facebook, donde estamos creciendo. Además, porque volvemos con sorpresas. La próxima semana ya empezamos nuestro programa en vivo. Yo estoy regresando a Ecuador el día domingo. Así que el lunes tendremos nuestro primer Tocando el Balón en YouTube y en la página de Facebook. Así que les invito para que sigan. Y tienes tiempo, durante lo que va a durar todavía este programa, para darle like a estas páginas y estás participando. Hoy te sorteo dos órdenes de alitas para mis amigos en el Facebook y una orden de alitas para mis amigos en TikTok. Y además voy a regalar dos mini balones de la selección y el trionda de Miró Sport a la gente que participa conmigo. Acá me mandan un reportaje interesante, lo había visto ayer. Me dice don Ramiro, ¿qué le parece este reportaje de la revista Vistazo que titula Alcaldes de Tungurahua en la mira? Los altos patrimonios y denuncias de los alcaldes en Tungurahua bajo la lupa. Revista Vistazo, publicación a nivel nacional, ¿no? Ahora, ¿es culpa de estos alcaldes? No, es culpa de ustedes. Ustedes votaron por ellos, sabiendo que algunos inclusive tenían glosas, sabiendo que algunos habían tenido una mala administración municipal ya, y votaron por ellos, sabiendo que no había dirigido una tienda de barrio, pero que son accionistas de empresas que están facturando millones de dólares. Entonces, esto no es sorpresa ni novedad. Yo no voy a referirme a los alcaldes. Y no lo voy a hacer porque ahí está el reportaje de Revista Vistazo. Entras www.revistavistazo.es.com o si no, entras al TikTok, entras al Facebook, entras a cualquier red social, busca el reportaje. Los altos patrimonios y denuncias de los alcaldes en Tungurahua. Y ahí tienes. Y tú mismo saca tus propias conclusiones. Y eso que todavía, y ojalá Revista Vistazo saque las denuncias, glosas y otros temas judiciales que tienen los exalcaldes. Los exalcaldes. Y ahí también hay que incluir al exalcalde, exalcalde Zambato, ¿sí? Y también hay que ver qué pasa en prefectura. Así que todavía hay mucha agua que correr bajo el puente. Así que gracias por el reportaje, no lo he visto todavía. Buena mañana, don Ramiro. ¿Cree Cristiano Ronaldo es mejor jugador de Messi? No te podría decir. Es cuestión de visiones, ¿no? Para mí, Cristiano Ronaldo es más completo que Messi. Para mí. Pero, o sea, ¿quién puede ocultar el monstruo jugador que es Lionel Messi, no? Además, dos líderes a seguir. Diferentes conceptos de liderazgo. El liderazgo de Messi y el liderazgo de Cristiano Ronaldo. Pero lo único que te digo es que tengo el gusto, tengo el placer de estar acá en el Mundial y verlos a los dos. Te cuento que ayer leí una bonita historia. Un señor que vino a su primer Mundial a la edad de 70 años, jubilado. Trabajó más de 35 años en educación. Jubilado, cobró su jubilación, le dieron, me parece, 40,000, 50,000 dólares. Parte de ese presupuesto, quiero irme por primera vez a un Mundial. Quiero irme por primera vez a un Mundial y está cumpliendo su sueño. Te cuento esa historia ahora al regresar. Yo acá escucho un montón de historias. También te voy a contar la historia que me acabo de lanzar, ¿no? Manejamos, yo y otros amigos más de 20 horas entre Kansas y New Jersey. Y claro, la ida también. Te cuento algo bonito, conocer algo del interior de Estados Unidos que nunca lo había hecho. Por ejemplo, conocer Missouri, conocer Indiana. Conocer parte de Pensilvania. Realmente manejar en Estados Unidos es un espectáculo, con unas carreteras de lujo, con unas carreteras de primer nivel, con todas las medidas de seguridad, con puestos de auxilio por todo lado, también con policías. también con policía que controla la velocidad. Acá lo más complicado es pasarte de velocidad. Ya te cuento esto al regresar enseguida aquí en el Inicio Caliente de cada mañana. 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Yo, por ejemplo, voy a necesitar una sesión de fisioterapia, porque realmente esto de irme en vehículo a Kansas, espectacular. Pasé por Columbus viéndole a la selección y de regresar, mortal, mortal realmente para quienes no estamos acostumbrados a viajar tanto. Por más que vayas en un carro cómodo, siempre es mortal. Pero una linda aventura. Manejar por el interior de Estados Unidos es una aventura espectacular. Te lo cuento más adelante. 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Ya venimos enseguida, tenemos más aquí en el Inicio Caliente.

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Muchísimas gracias, DJ Scratch. Una buena mañana para ti. Una buena mañana para toda la gente que nos escucha. Por acá me están mandando mensajitos. No me mandan la foto del mural de Miraflores. ¿Qué pasó? Nadie está pasando por ahí. Bueno, les mandamos un abrazo. Juanito, buena mañana. Don Ramiro, lo de Portugal es una locura. Lo de Cristiano Ronaldo y a Messi. Yo le tengo envidia sana, de la buena. Estar allá y verles a estos grandes del Mundial que se van a retirar. No ha habido reemplazo ni para Messi ni para Cristiano Ronaldo. No. No hay reemplazo. No hay reemplazo para ellos, la verdad. Gracias, Juanito. Y no hay envidia sana, Juanito. Así que tranquilo. Hola, buenos días, Ramiro. 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Miércoles con la M de manos maravillosas de Dios. De empezar bien el día. Nelly, buena mañana. Quiero invitarles a la gente. Hoy van a tener una gran promoción. La gente de Boban Sport, la gente que hace estos uniformes deportivos tan bonitos. La piel de los equipos Ambato, la piel de técnico, la piel de Macará, la piel de Musuruna. Ayer veía también algunos refuerzos ya que están llegando para los equipos Ambato, por ejemplo, para técnico universitario. Ojalá se refuerce bien. No voy a hablar de los equipos locales porque ahora estamos modo mundial. Hay una diferencia enorme. Ya hablaremos de los equipos locales a mi regreso. 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Les mandamos un abrazo. Buena mañana, Ramiro. Saludos para mi esposa Susi. Te escucha todas las mañanas y está feliz de que ya regreses. Muchas gracias, mi querida Susi. Buenos días, Ramiro. Saludos. ¿Es posible saber dónde está entrenando la selección en New Jersey? Gracias y disculpa la molestia. Javier Álvarez. Javier no está entrenando en New Jersey. Sé que la selección llegaba ayer. Yo estuve en Columbus anteayer y la selección estaba en Columbus. Ahí hizo base. Entrenó, salió a hacer unas compritas por ahí la gente de Ecuador, llega a un hotel, llegó ayer, me parece que hoy va a ser algo de aflojamiento nada más y ya mañana el partido. No sé dónde está entrenando en New Jersey la selección, la verdad, si alguien sabe de los que me escucha acá, pues me ayudan. Ramiro, ¿qué te parece la eliminación? No está eliminado todavía, me dice la eliminación de Inglaterra. Ayer empató Inglaterra. 0-0 con Ghana. A ver los resultados de ayer. Portugal le golea 5-0 a Uzbekistán, pero antes se había jugado el partido de Croacia con Panamá y de Inglaterra con Ghana. Inglaterra 0-0 con Ghana. No es sorpresa. Los equipos africanos son durísimos. Ayer Colombia, vea, si bien es cierto, fue más equipo que República Democrática del Congo, pero durísimo el Congo. 1-0 apenas le ganó ayer Colombia. Panamá sí está eliminado ya. Croacia le ganó 1-0. Creo que Inglaterra todavía tiene un camino por ahí, que es el último partido. 0-0 Inglaterra con Ghana y la goleada de Portugal sobre Uzbekistán, que son los partidos que lo vimos ayer. 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Muchísimas gracias. Buena mañana. Ramiro, qué gusto escucharle. Le cuento que yo viajé desde Nueva York hasta Miami. Son 20 horas de viaje. Muy bonito los paisajes y sobre todo las carreteras en Estados Unidos son otra cosa. Les cuento que me fui junto a Andrés Benavides, junto a un buen amigo que es creador de contenidos. Yo le digo TikToker, no le gusta que le digan así. Rey Julián se llama. Jer Juli. Rey Juli. Rey Juli. Rey Juli. Lo buscan en internet y va a sacar un reportaje ahí juntos.

Rey Juli viajó conmigo junto a Andy Benavides también. Nos cogimos un carro y viajamos desde New Jersey rumbo a Kansas, pasando por Filadelfia, pasando por San Luis, pasando por Massachusetts, en Indiana, en Missouri, en Pensilvania, y llegamos a Kansas. 17 horas de viaje. La ida una sola, no le paramos. Llegamos a dormir en Kansas. La avenida sí vinimos parando, hicimos escala en Columbus, donde está la selección ecuatoriana de fútbol alojada. Paisajes hermosos, lindísimos, se cruzan dos parques nacionales. Puedes ver, en el camino vimos un osito que está casi siempre en la parte alta de las carreteras. Tú vas por las carreteras de Estados Unidos y tienes los animalitos silvestres ahí. Lamentablemente vimos también renos. También vimos renos muertos, porque los renos se cruzan en estas grandes carreteras, terminan siendo atropellados. Lamentablemente vimos mucho control de la policía. Acá la velocidad máxima es 70 millas por hora. Si te pasas de 70 millas, tarde o temprano te van a seguir. ¿Por qué? Porque acá te controlan con la policía en carretera, te controlan con los sensores y te controlan a través de los tolls, a través de los peajes. Te controlan si estás con límite de velocidad. Acá 70 millas por hora, por si acaso, y acá todo el mundo respeta. Es increíble que en carreteras grandes de 4, de 6 carriles, todo el mundo va al mismo ritmo. Le ponen el cordón crucero hasta 69 kilómetros para no pasarse a los 70, y ahí van, la gente respetando. Así, bonita experiencia, lindísima experiencia, lo hicimos por la selección. Otra cosa también es viajar con amigos. La verdad, una linda experiencia. Manejé mucho tiempo yo, manejó otro tiempo mi gran amigo Jorge Gallardo, que vive muchos años acá en Estados Unidos, con quien decidimos empezar esta aventura de viajar en carro a ver la selección en Kansas, y la verdad, la pasamos espectacular. Las 7 de la mañana, 19, un poquito de música, ya vengo. Hoy tengo entrevista con el doctor Luis Fernando Suárez, ex asambleísta de la provincia de Tungurahua, catedrático universitario. Ayer vi una publicación suya de Ambato, llorando Luis Fernando Suárez prácticamente por el desastre que tenemos en Ambato. Pero dice que no quiere ser candidato. Luis Fernando, la única manera de recuperar esto es que los buenos sean candidatos. Si dejas que sigan yendo los mismos de siempre, vas a tener lo mismo de siempre. Bueno, de eso vamos a conversar hoy con Luis Fernando Suárez, más adelante en entrevista vía telefónica desde los Estados Unidos. ¡Ya venimos!

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1: Las 7 de la mañana, 24 minutos, hora de Ecuador. Acá son las 8 de la mañana con 24, una hora más. Ecuador hoy va a hacer reconocimiento de cancha. Hoy hay banderazo también acá de parte de los hinchas del equipo ecuatoriano. El partido es mañana, señores. Mañana juega Ecuador, partido para las 4 de la tarde. Ecuador versus Alemania, 4 de la tarde. Los partidos de hoy en el Mundial. Hoy hay que definir grupos. Así que hoy juega a la misma hora Suiza versus Canadá a las 3 de la tarde. A la misma hora, Bosnia-Herzegovina versus Qatar, 3 de la tarde. Grupo B, el grupo C, Marruecos versus Haití, 6 de la tarde. Y por el mismo grupo C, Escocia versus Brasil. Hoy juega Brasil a las 6 de la tarde. Y en el grupo A juega hoy Sudáfrica versus Corea del Sur a las 9 de la noche. Y en el grupo A, Chequia versus México, hoy a las 9 de la noche. Esos son partidos, son tres horarios. En realidad, a 6 partidos hoy. Pero dos horarios o tres horarios. 3 de la tarde, 6 de la tarde y 9 de la noche. Hoy hay 6 partidos, señores, de diferentes grupos en el Mundial, porque hay que ir definiendo ya los primeros lugares y los segundos lugares. Buena mañana, don Ramiro. Ya paso por ahí por la entrada a Miraflores y le mando la fotito de ese lindo mural que han hecho los del municipio, me dicen. Muchas gracias. Buenos días, don Ramiro. Un saludo a la distancia. Le saluda María desde Guaitacama. Me estoy dirigiendo al trabajo al Hospital de la Tacunga. Bendiciones. Mi querida Mari, qué gusto saludarle. Don Ramiro, acabo de llegar al centro de Seizamba. En el bus que venía le estaban escuchando. Mándeles un saludito. Un abrazo para la gente que viene en el bus de Seizamba escuchándonos. Ramiro, hermano, hay un joven en la parroquia de Picaigua. Me gustaría que le hagas una entrevista, obvio, cuando regreses a la radio. Este joven, Iván López Villasís, está de candidato para la presidencia del GAL de Picaigua y nos damos cuenta que él tiene muchísimas ganas de trabajar en la parroquia. Bueno, pero una cosa es que esté de candidato, luego se elige presidente del GAL. Primero hay que ser vocal. Primero hay que ser vocal. ¿Podría repetir cuándo es lo de Boban Sport y Técnico Universitario? Hoy. Miércoles con la M de manos de Dios, y había leído este mensaje de Nelly. Buena mañana, Nelly. Lore me dice, buena mañana, ¿cómo le va, don Ramiro? Escuchándolo siempre en la radio, muchísimas gracias. Mándele un saludo para mi esposo Marquito, que está atento a la selección. Se pone a sufrir como si el fútbol fuera lo más importante. Dígale que el fútbol es solamente un momento, dice alguien. Marquito, tu esposa dice que no te pongas a sufrir por la selección, que hay cosas más importantes. Ramiro, esos horarios de los partidos son de Estados Unidos. Acá en Ecuador es una hora menos. Sí, tienes toda la razón. Te estoy dando los horarios de Estados Unidos. Tienes toda la razón. Te acabo de dar los horarios de Estados Unidos. Vámonos a la pausita. Una canción, pausa y vengo enseguida, DJ Scratch, porque tengo entrevista con el doctor Luis Fernando Suárez, ex asambleísta, catedrático universitario. Ayer veía uno de sus posts en Facebook. Le voy a preguntar cuál es su visión de lo que viene para Ambato. Y también le voy a preguntar por qué no quiere ingresar a la política. Gran candidato. Fue buen asambleísta, asambleísta alterno de Fernando Callejas, pero no quiere entrar a la política otra vez. Y permitimos que los ciudadanos que no están capacitados para hacerlo nos dirijan. Vamos a consultarle a él cuál es su visión de lo que viene para Ambato. Vamos con música, la pausa y venimos enseguida.

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0: Son las 7 de la mañana con 39 minutos, 7 de la mañana con 39. Y tengo en línea telefónica, yo estoy en Nueva York, Luis Fernando Suárez está en Gambato. Estamos transmitiendo para todo el centro del país. Ayer veía algo de redes sociales y somos amigos en lo personal y en las redes sociales también, algo que es muy difícil encontrar porque en las redes sociales a veces tienes solamente seguidores y tienes gente que ve a ver qué dicen para ver cómo te atacan nomás. Eso también hay en las redes sociales. Pero bueno, somos amigos en lo personal, respeto mucho el trabajo de Luis Fernando Suárez. Y hablábamos del momento Ambato, Luis Fernando, entiendo que tu criterio de redes sociales, que lo has dicho también públicamente, ratifica el criterio de muchos ambateños de que la ciudad no está bien manejada. Ayer otro caos a renglón seguido, semana tras semana, no se sabe si el paro de los transportistas es de un día, de dos días, si es por horas. ¿Cómo estamos en Ambato, Luis Fernando? Qué gusto saludarte, buenos días.
1: Buenos días, Ramiro, muchísimas gracias por la oportunidad, un gusto poder compartir este espacio contigo y tus radioescuchas. Mira, como hemos manifestado durante hace muchísimo tiempo atrás, la administración municipal definitivamente no da pie con bola. Lo que sucede casi a quincena seguida es un nuevo caos. No sé si esto coincida con las elecciones o algo por el estilo, pero como que se nota más el nivel de ineficiencia de la administración municipal y también la hay que decirlo con muy pocas excepciones, pero la clase política ambateña y tungurahuense no está a la altura del momento histórico y político que estamos viviendo, y salimos perdiendo los ciudadanos de que vivimos del día a día, ¿no? Los que convivimos en esta ciudad, que de una u otra forma somos testigos de lo que está pasando, no solo desde el punto de vista físico. El hecho de tener mis oficinas de mi firma jurídica en el centro de la ciudad me permite estar ahí viendo todo lo que sucede todas las semanas, sino que también en las afueras de la ciudad, en el sector rural, en el sector urbano, es un desastre realmente la ciudad. Una ineficiencia bárbara, no hay liderazgo, no hay ideas qué hacer. A esta altura del partido, creo que lo que mejor puede hacer la administración municipal es no hacer nada, quedarse quieta y tener un poco de decencia y no presentarse a las elecciones. Pero claro, al otro lado no tenemos una idea clara de los liderazgos políticos que puedan presentarse, y sobre todo que tengan la suficiente madurez y sentido ciudadano para no dividir el voto, porque lamentablemente, como estamos viendo, ya asoman los agoreros de la ciudad de convertir la Ambato en cuestión de meses en una Singapur, convertirlo en algo maravilloso, y sabemos que no es así, que lo único que quieren es parapetarse en el poder y simplemente ser una estadística más.
0: Correcto, contigo, de acuerdo contigo. Yo quiero dar un ejemplo nada más. La vía de la Indoamérica. La EMAPA dice que el contrato era para 6 meses, pero ahora piden 3 meses más de excepción, de ampliación de plazo. Y esto les pasa en todas las obras al municipio, y no solamente ahora, en las últimas administraciones. Los baches de la Manuelita Sáenz y la Atahualpa, algo aparentemente simple, de coger y tapar. ¿Por qué se complica tanto la administración y millones de dólares guardados en caja porque no cumplen el presupuesto? ¿Cuál es tu visión desde ese punto de vista?
1: Mira, es sinónimo de ineficiencia, ¿no? Cuando uno mide, porque esto es cuestión de números, mide el porcentaje de ejecución presupuestaria de los distintos departamentos municipales, uno se topa con la cruel realidad. Sí, hay departamentos que no llegan ni al 60, ni al 50% de ejecución presupuestaria. ¿Eso qué quiere decir? Que hay los recursos, pero que no tienen la más remota idea qué hacerlo. O habiendo los recursos, sí, sabiendo qué quieren hacer, a lo mejor no tienen llamémosles así, la estructura para poder realizar esas obras determinadas. Mira, y tú has señalado obras importantes, ¿no? Pero el tema de la falta de agua en el sector norte es brutal. Es salvaje, es falta de sentido hasta humanitario. ¿Cómo puede ser posible que un sector tan importante de la ciudad de Ambato, que es el norte, Primero, el ingreso es un desastre. En segundo lugar, no hay agua. El tema de la vialidad es un desastre en el sector de Izamba. Abren calles, cierran calles, hay un pandemonio completo. El sistema, por ejemplo, de parqueos en el centro de la ciudad, por Dios, esta administración ha sido tan ineficiente que ni un edificio de parqueos han podido hacer, que no se requiere pues mayor cosa para hacer un edificio de parqueos. Y cuando a las 5, 6 de la tarde, si uno sale del centro de la ciudad, si es que logra salir, es realmente un caos. ¿Cómo puede ser en calles tan pequeñas, por ejemplo, la calle Cuenca o la calle Rocafuerte? Se arma en doble vía. Dios no quiera que exista alguna emergencia, algún evento telúrico a esas horas pico. Esto realmente sería un pandemonio. A las 7 de la mañana, las soluciones viales que deberían funcionar de lo mejor. ¿Por qué? Porque se da un fenómeno en la ciudad de Ambato, pero es que no hay que ser un genio para darse cuenta que la gran mayoría de la población está viviendo en la zona, en la plataforma alta de Ambato. Me estoy refiriendo a la parte sur de Ambato, los Huachis y demás. Pero trabaja en el centro. A las 7 de la mañana, la Mandolita Sáenz, la Atahualpa, la 13 de abril, son ríos, pero son ríos de automóviles, ¿sí? Y no hay una solución vial que permita esto, y lo mismo a las horas de regreso. Entonces, mira, no es cuestión de ser un genio en administración pública, es simplemente tener un poco de sentido ciudadano y que le duela a la ciudad. Entonces, desde cuestiones tan importantes como estas, y hasta con esto yo cierro una anécdota pequeñísima. A 2 cuadras de mi casa había un bache donde se iba el agua potable, se fue durante cerca de 15 días, el agua potable se iba, yo salía caminando casi todos los días por ahí, y se demoraron 6 meses en poner un poco de cemento para tapar ahí, ¿sí? Y que no soluciona absolutamente nada, pero se demoraron 6 meses. Después de haber puesto una fotografía en las redes sociales y decir, oiga, por lo menos esto hagan, y se demoraron 6 meses, hágame el favor, o sea, por Dios, ya conduélase un poco, y así persiguen nuevamente estar en la alcaldía de Ambato, realmente es el colmo.
0: Ahora, yo quiero ir al fondo del asunto, y porque esa es la forma, lo que tú acabas de describir es la forma, y acabas de dar un ejemplo muy grande. Para quienes trabajamos, tú fuiste asambleísta alterno de Fernando Callejas. Yo trabajé 15 años con Fernando Callejas. Y voy a dar el ejemplo del norte. Todo el mundo sabe que el proyecto que ya en Alemania ha tenido una vida útil de 10 años. Es decir, para 10 años se hizo ese proyecto. Y que había que hacer la repotenciación de que ya en Alemania, eso fue en el 2013, en el 2012 más o menos, para el 2022. Es decir, la ciudad no está como está solamente por la pésima administración de esta señora. De la señora que ha sido dueña de Chibuleo Motors con tremenda cantidad de plata, según el estudio de revista Vistazo, ya te voy a consultar sobre eso. Pero no es que solamente es culpa de esta señora y de los concejales actuales, que además son puestos por los ciudadanos, sino viene un arrastre de lo que no se hizo en la administración del señor Amoroso y en la administración de Javier Altamirano, donde tenía que haberse repotenciado estos proyectos. Es decir, estamos arrastrando la ineficiencia de otras administraciones. Pero si es así, ¿cómo ves tú que el ingeniero Amoroso y el señor Altamirano quieren ser otra vez alcaldes de la ciudad si no hicieron lo que tuvieron que hacer a su tiempo y hoy hemos heredado eso? ¿Cuál es tu visión?
1: Mira, yo respeto muchísimo las intenciones de participar en política, ¿no? A la final se es hombre de derecho y al final uno de los derechos fundamentales es el de elegir y ser elegido, y su derecho tiene. Pero yo pienso que sí llega un momento en que hay que mirar bien, ¿no? A ver, las limitaciones, las potencialidades, las fortalezas, decís que si hice bien, ¿sí? Tengo la intención de querer repetir, me explico de otra manera. Si estoy consciente de que hice bien antes, tengo, llamémosles así, la cara, la decencia y la intención de volver a repetir, me presento y les digan, oiga, ciudadanos, cuando a mí me confiaron la administración de la ciudad, hicimos esto, este otro, y yo puedo hacer, puedo repetir esto o puedo hacerlo mejor. Tienen todo el derecho del mundo, pero ¿cuál es el tema este momento? En que los problemas que tenía la ciudad hace 6 años, hace 10 años, son muy distintos a los actuales. ¿Por qué? Porque la pésima administración municipal actual los ha agudizado. Así que no necesitamos, ¿sí?, repetir la misma receta anterior. Puede ser que la misma persona tenga todo el derecho del mundo, pero la propuesta tiene que ser totalmente distinta. Tiene que ser diferente. ¿Por qué? Porque los problemas de la ciudad son acuciantes y han sido 4 años, yo creo que hasta un poquito más, que se han venido realmente, valga la redundancia, agudizando los problemas de la ciudad. Porque hay un problema muy, muy de fondo que no lo estamos viendo, que es lamentablemente la recesión económica que sufre la ciudad. Y cuando hay recesión económica de la ciudad, dirán, ah, no, eso no es culpa del municipio, sino del gobierno central. No, sí es de la ciudad. Sí es de la ciudad. Y sí es, perdón, de la administración municipal, responsabilidad de la recesión económica que vive el cantón por muchísimos, muchísimos factores. Entonces, si los problemas son nuevos, no puedes aplicar la misma receta de antes. Si la persona tiene derecho a participar, sea Moroso, sea Altamirano, sea quien sea, oiga, las soluciones tienen que ser distintas porque los problemas son diferentes. Y tenemos la esperanza de que eso suceda, ¿no? ¿Por qué? Porque al final del día, sí, si es que la misma administración pretende perenizarse 4 años más con la misma forma de administrar, con la misma nefasto equipo de administración que ha tenido, simplemente los problemas los vamos a multiplicar. Así que lo peor que le puede pasar a Ambato es que se repite esta administración municipal, porque ellos están en una burbuja ahí, que creen que todo es una belleza, y la ciudad está en el garete, la ciudad está en el precipicio y no quieren darse cuenta. Lamentablemente, la administración municipal cayó en una suerte de discusión hasta cierto punto victimista, que por el hecho de ser mujer, por el hecho de ser indígena, cree, sí, que eso le da patente de curso para victimizarse y decir, pobrecitos, todos contra mí. Sí, todo lo urbano, todo lo que es blanco, mestizo o no tiene apellido indígena están contra mí, por lo tanto yo soy la víctima. No, eso no es una cuestión racial, no es una cuestión de género, no es una cuestión histórica, es una cuestión de sentido común y de administración pública. Si no tienes los conocimientos, si no tienes la capacidad, oye, sé decente contigo mismo y hazte a un lado, porque tienen que aceptar que fracasaron. Y esto lo digo en términos generales. Pachacuti perdió una oportunidad de oro, y lo he dicho en otros medios de comunicación, de demostrar que podían administrar la provincia y la ciudad. Y fue un total fracaso. La provincia está abandonada. El cantón está hecho pedazos. Así que repetir lo mismo, con las mismas ideas, a problemas nuevos, obviamente no nos lleva a ningún lado.
0: Correcto. Tú eres además vicepresidente del Colegio de Abogados. Les mando un saludo a tus colegas que me están escuchando. Me dicen bien la intervención de nuestro vicepresidente del Colegio de Abogados. Y ahí quiero ir al tema tuyo, al tema legal, porque ese es otro problema de nuestras autoridades. El señor Caizabanda, yo tuve el gusto de trabajar con él, pero sé cómo actúa. Y la verdad, muy, muy limitado en muchas cosas. Pero si su equipo de trabajo también es limitado, si no sabes, búscate un buen asesor, pues. Si no sabes de temas legales, búscate un buen abogado. ¿Tienen responsabilidades las actuales autoridades? Los concejales que tenemos ahora, que no pueden ni hilar dos palabras, no tienen ni idea de cómo se arma una ordenanza. ¿Tienen responsabilidad de ellos del desastre que vivimos en Ambato? ¿O se lavan las manos y solamente es la administración?
1: Mira, el tema de los equipos de gobierno, yo pienso que hay que dividirles en dos partes, ¿no? Una parte es el equipo con el cual el prefecto, el alcalde gobierna una provincia, gobierna una ciudad, y otro es el órgano colegiado, que en el caso del gobierno local, llamémoslo así, de la ciudad, es el producto de la votación. O sea, el pueblo ambateño eligió los concejales que tenemos. ¿Qué podemos hacer? Ahí, ¿qué podemos hacer?
0: Pero si les dices eso, se enojan, dicen que no hay que repetirles que ellos han electo. Te dicen, yo no voté, yo voté por otro, pero no ganó.
1: Vea, a esta altura del partido, el desastre tiene pocos amigos, ¿no? Entonces, la calidad del Consejo Municipal, a excepción de, yo creo que 3 o 4 personas del actual Consejo Cantonal, Gonzalo Callejas, María José López, yo creo que Sabina Gamboa, se me escapa Diego Proaño, sí, han hecho un trabajo yo creo que bastante aceptable. ¿Por qué? Porque he visto que ha habido posiciones, oposición, si cabe el término oposición, porque eso realmente es, en una ciudad como Ambato no debería existir. Pero bueno, los criterios que ellos han emitido han sido muy buenos, muy técnicos, con lógica, sin apasionamiento y sobre todo con mucho sentido común y sentido de ciudad. Pero al otro lado tienes a gente fanática, gente que está lucrando del municipio, gente que está metiendo a su familia, gente que no tiene, como este concejal Rumiñahui, quien no tiene ningún empacho en decir que sí, él está ahí para hacer, para conseguir trabajos y para conseguir hacer el lobby, lo que le denominan los gringos, y no tiene ningún empacho, y aquí no pasa absolutamente nada. O tiene un señor que fue vicealcalde, por Dios, de Ambato, en donde no sabía ni siquiera leer. A eso hemos llegado. A eso hemos llegado. Mira, y aquí vuelvo a mi querido gremio, el Colegio de Abogados. Nosotros hemos padecido, porque no hay otra palabra, sí, que ya sufrimos bastante con lo que sucede en el complejo judicial. Pero también necesitamos del municipio el registro de la propiedad, el pago de impuestos, el pago de patentes y demás. Realmente hemos sufrido hasta conductas racistas. Racistas. Porque como decimos muchas veces en la actual administración municipal, si es que vos no entrabas con poncho, no te atendían, así de simple. Y te trataban como al perro, como se dice vulgarmente. Y hay que decir las cosas como son. Y sabemos cómo es. Entonces, lamentablemente, todo eso ha producido una especie de polarización en la ciudad. ¿Y por qué? Simplemente por una administración que encontró en el victimismo, ¿sí?, su forma de querer administrar. Pero eso no dura para siempre. Este momento ya se está pasando las cuentas, y lo que sucede con el transporte es exactamente la radiografía de la administración municipal de estos 4 años. En 15 días, 2 paros. Por favor. Y donde la solución, pero por Dios, ¿a quién se le imagina? La solución es que le subsidiemos a los señores transportistas con plata de los ambateños, cuando no hay agua, cuando no hay seguridad, cuando la administración municipal per se es un desastre. ¿Cómo se les ocurre? O sea, no se imaginan, y yo no sé quién le asesora a la señora alcaldesa, se imagina la glosa que le vendría después cuando la Contraloría le diga: oiga, ¿y cuál es la base legal para que del dinero del municipio le subsidie y le pague mensualmente a un privado? Es que esa es la figura. ¿Cómo van a justificar legalmente ese asunto? ¿Qué hicieron concejales como López, como Callejas, como Proaño, advirtiendo la barbaridad que van a hacer? Ahora están metidos en un pandemonio y sabrán cómo solucionan.
0: Ahora, pero ahí también es cuestión de los asesores, Luis Fernando, porque los asesores de medio pelo que tienen les hicieron para salvar el momento eso. Pero yo no quiero irme, porque estoy terminando la entrevista, con algo que tú pusiste ayer en las redes sociales y al final aclaraste: yo no seré candidato. Pero Luis Fernando, si la gente buena como tú, profesional, docente universitario, decano de una universidad, ex asambleísta, que saliste por la puerta grande, porque mira el reportaje de Vistazo, ¿no? Entrar a la política y salir limpio es muy difícil. Gracias a Dios lo hemos hecho. En eso nos parecemos, Luis Fernando. Pero ¿cómo gente como tú, valiosa, le rehúye a la política y le dice: yo no voy a ser candidato? Pero si no eres candidato tú y la gente buena no es candidato, los mismos van a seguir ahí, vamos a seguir en la lona. ¿Cómo puede ser coherente esto, Luis Fernando?
1: Mira, es una cuestión ya, y yo te agradezco muchísimo, y a las personas que me han escrito, sí, lo han hecho tanto en el post de mi muro, así como a nivel directo, yo por decir personal. Yo agradezco muchísimo, pero yo tengo que ser consciente, responsable, con algo que, y le agradezco públicamente a Fernando Callejas, porque él me dio la oportunidad de probar que si es que realmente uno está hecho para la política o no. Y definitivamente no lo estoy. ¿Sí? Además, hay compromisos. Tengo compromisos muy profundos. Sí, y soy un hombre que me gusta cumplir mis compromisos. Mi palabra, yo doy mi palabra y la hago todo lo posible por cumplirla con la Universidad Católica y sobre todo con mis clientes. Que, mira, realmente han sido muy generosos con nosotros durante todos estos años que hemos prestado servicios a la ciudad, a la provincia, inclusive en otros lados. Y cuando uno acepta un tema político, por ejemplo, concejal, alcalde, proyecto, lo que quiera, al menos pienso yo eso, es a tiempo completo y totalmente entregado a eso. Y yo no estoy en la capacidad ni desde el principio de responsabilidad dejar lo que se tiene en este momento, las responsabilidades que se tiene con muchas personas, con muchas instituciones, ¿sí? Por un tema político. Yo creo que hay personas mucho más capacitadas, personas con mucho más, llamémosles así, ese sentimiento que se necesita para el tema de la política, que lo pueden hacer. Repito, por ejemplo, en el actual Consejo Cantonal hay personas valiosas que valdría la pena que repita la concejalía. A nivel local sí existe esa labor. Yo creo que no es el momento, y repito, hay que tener un carácter especial que definitivamente no lo tenemos para el tema del tema político.
0: Correcto. Voy a terminar la entrevista reconociendo siempre tu participación. Es bueno hablar contigo, que la gente escuche. Quiero terminar con algo que ya te pregunté en una entrevista cuando estuvimos en vivo en Ambato. ¿Ambato sabe votar? ¿Tungurahua sabe votar? Viendo este reportaje de Vistazo, alcaldes, inclusive algunos con glosas, asambleístas, bailarines como los de Pachacuti, que ahora son de otro lado, los actuales asambleístas que no dicen ni pío. Mira los escándalos que tenemos en el IES, no hay fiscalización. ¿Estás de acuerdo con que Ambato sabe votar? Cortamente tu respuesta y tu despedida, Luis Fernando.
1: Lamentablemente no, porque el voto se ha vuelto emotivo, se ha vuelto un voto de TikTok, se ha vuelto un voto de red social y no un voto de reflexión. Así que lamentablemente no se está votando de forma, llamémosles así, emotiva, racional, porque las dos cuestiones funcionan, pero ojalá esta vez no nos volvamos a equivocar y Ambato elija bien a sus autoridades.
0: Un abrazo. El doctor Luis Fernando Suárez, gracias Luis Fernando, ya tiene que ir a sus clases en la universidad. Un abrazo. El doctor Luis Fernando Suárez, ex asambleísta de la provincia de Tungurahua, asesor político, su consultorio y por supuesto decano de la Facultad de Jurisprudencia de la Universidad Católica del Ecuador. Ese es el ambateño que yo lo quisiera al frente de una de las instituciones. Pero dice no quiero ir porque tengo un compromiso con la Católica. Eso se llama decencia. Decir las cosas claritas. Un abrazo para Luis Fernando y para la gente. La pausa y venimos.

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gracias a Dios por darme la oportunidad de vivir un nuevo mundial y vivirlo como lo he vivido, transmitiendo, haciendo lo que me gusta, siendo parte de esa pasión que tengo para transmitir fútbol. Voy a leer algunos mensajitos. Muy buena entrevista. El doctor Luis Hernando Suárez, un señor abogado y un señor ambateño. Desde su padre. Esa es la herencia que tenemos los ambateños. Ramiro, mándele un saludo. Saludo a Luis Hernando, te están saludando. Don Ramiro, lamentablemente la gente buena no quiere meterse en política. Yo no sé cómo usted lo hizo. La verdad, uno se expone para que cualquier mamarracho en redes sociales hable de uno como si fueran la gran cosa. Lamentablemente, por eso la gente buena no quiere ser parte de la política. De acuerdo con usted, 100%. Don Ramiro, solamente de escucharle a algunos de los invitados que usted ha tenido hace 15 días con el doctor Alvarado y hoy con el doctor Suárez, esas personas deberían estar de prefecto y alcalde. Si fuera el doctor Suárez de alcalde, voto por él. Si fuera el doctor Alvarado de prefecto, voto por él. Bueno, yo les cuento que el doctor Alvarado ya estuvo de candidato para asambleísta y ustedes no votaron por él. Así que para que vean que se equivocan. Gracias, buen mensaje. Don Ramiro, buena mañana. ¿Puede ayudarme con el número del doctor Diego Pinto, por favor? Estoy con una emergencia con un familiar mío que le detectaron cáncer. Con gusto se lo paso ya. El teléfono del doctor Diego Pinto Fernández. A mi amigo Patricio Palacios, un abrazo, mi querido Patricio. Qué gusto saludarte. Mira este reportaje de Revista Vistazo. Alcaldes y autoridades de Tungurahua con incremento patrimonial. Me manda Patricio Palacios. Te mando un abrazo, mi querido Patricio. Don Ramiro, ¿a qué hora es el banderazo aquí en New Jersey? No hay banderazo en New Jersey. Hay banderazo en New York. Va a haber banderazo en el Times Square. Yo voy a estar hoy a las 6 de la tarde en el Times Square con mi amigo Jorge Gallardo, con Andrés Benavides Ponce. Vamos a estar en el banderazo hoy en el Times Square. Saludos, Rafael Mera. Saludos, Rafael. Otro que debe intervenir en política. Rafael, tienes muy buena visión. Tienes que hacerlo. Carlitos López, Retoño. Un abrazo, brother. Que tengas un buen día. Roberto Paredes, excelente entrevista, amigo Ramiro. Doctor Suárez, ¿qué criterio tiene sobre el señor Chicaiza, asesor de la alcaldesa, que se cree dueño del municipio? Pues no le pregunté eso. Pero no es culpa de él, pues, es culpa de quien le puso ahí. Buenos días, licenciado, un gusto saludarle. La verdad que la gente siga, por no decir otra cosa, hablan de una persona que elaboró con Altamirano. ¿Qué nos puede esperar si Altamirano es de los peores alcaldes? La mejor obra de Altamirano, haberle dejado a la señora Diana Caiza como vicealcaldesa y ahora como alcalde. La gente no se olvida de aquello. Y a propósito, pregúntele al señor Altamirano si lo va a entrevistar. ¿Cuándo soluciona el problema de Quillán, Alemania, el norte sin agua? Bueno, ya no puede solucionar él, pues. Ya hay un dictamen de Contraloría. Hicieron mal las cosas. No tan mal, pero hicieron mal. Pero la verdad que la pelea de Altamirano y Caiza nos dejó al norte sin agua. La gente nunca debe de olvidarse de aquello. Mi respeto, don Ramiro, para usted y para nuestra visión de Ambato. Hace falta personas que trabajen con fe para sacar adelante a la ciudad. Voy a comentarle esto al presidente. Un abrazo para el Colegio de Abogados que nos están escuchando. Ahí, por ejemplo, la próxima administración tiene que trabajar de la mano con el Colegio de Abogados. Nada que traer abogados de Cotopaxi, que traer director de tránsito de Cuenca, que traer asesor de la Tacunga, nada. El que tiene que ser asesor del municipio de Ambato es un ambateño, del Colegio de Abogados. El que tiene que ser director de obras públicas tiene que ser del Colegio de Ingenieros de Tungurahua. El que tiene que ser director de planificación tiene que ser del Colegio de Arquitectos de Ambato. Ese va a ser mi compromiso, por ejemplo. Tienen que ser gente de acá que conozcan la ciudad, que conozcan la provincia, gente preparada, gente que da clases en la universidad, gente que ha construido una cantidad de obras increíbles. Pero traemos gente que no conoce ni la Yahuira. Sí, les voy a contar un secreto. Conversé con un funcionario que no es de acá, que es de Cuenca, algún rato, y me dijo, en la Yahuira. Digo, ¿que usted es argentino, usted es uruguayo? No, dice, soy de Cuenca. Digo, pero no es la Yahuira, es la Yahuira. No, dice, a mí me dijeron que era la Yahuira. Ese nivel de gente viene a trabajar en Ambato. Ponen de directores a gente que trabajaba en una cooperativa, cuando la cooperativa tiene la función de hacer plata nomás. Eso hacen las cooperativas de ahorro y crédito. Deme una cooperativa que tenga una función social. Porque mucho se habla de la labor social de las cooperativas de ahorro y crédito. No, no, las cooperativas no tienen labor social. Las cooperativas hacen plata. Pare de contar. Así de simple. Mire, Ramiro, el tráfico que se origina en la famosa feria de legumbres en la vía Píllaro y ni un solo agente de tránsito. Otra herencia del alcalde Altamirano, ¿no? ¿Quién construyó la feria de hortalizas al lado del motel Las Gaviotas?
Sí, herencia de el señor Altamirano. ¿Qué se le dijo a su tiempo, los especialistas? No haga ahí, es una vía que se va a caotizar, es la entrada a Izamba, es la entrada a Ambato viniendo desde Píllaro, está junto al paso lateral, por ahí se entra al hospital de Solca, por ahí se entra a la unidad educativa Atenas, por ahí se entra al Pío

0: O 10.
1: No.
0: Sordo, ciego, mudo y tiene la cara de volver a ser candidato. ¿Saben qué? Ese va a ser uno de mis placeres si acepto el reto, ¿no? Decirle, ojalá en el debate, preguntarle por qué hizo esto sabiendo que iba a causar este caos. Y con esa cara se vuelven a presentar. Perdóneme, perdóneme. Don Ramiro, buenos días. El reportaje de la revista Vistazo está en todas las redes, pero ¿de qué sirve que le saquen el reportaje si dicen que todos esos denuncias se han archivado? Bueno, esa es otra cosa. Licenciado, muy buenos días. ¿Qué podemos esperar con estas opciones que muchos mencionan? Es nuevo y peor así, tiene la escuela de algunos exalcaldes, don Ramiro. Si ya fue alcalde, no hizo nada, que ni tenga la cara de presentarse, Ramiro. Bueno, esa es una decisión que tienen que tomar ustedes. Buen día, Ramiro, pero hay que tomar en cuenta que Amoroso y Astudillo son de Cuenca y ellos no van a tener el mismo sentir que el ambateño, porque más que años que hayan vivido acá en Ambato, don Ramiro. Don Ramiro, ¿qué piensa usted de las universidades que traen funcionarios de otras provincias también? Bueno, en el tema de universidades, es cuestión de la preparación, hoja de vida. Una cosa es enseñar. Una cosa es la docencia y otra cosa es la administración. Voy con música. Una canción, DJ Scratch. Escoge la mejor canción que tengas tú, porque ya vengo enseguida a despedir el programa. Quiero contar la historia de un amigo con el que conversé y con el que saludé. 70 años, jubilado del sector público. Lo primero que hizo, me jubilé, cogió a su hijo, cogió a su nieto y quiero morir en paz, quiero vivir un mundial. La fiebre del mundial. Voy a contar esa historia ahora al regresar.

0: entrando al programa. Estamos en la recta final de este inicio caliente en vivo desde la ciudad de New Jersey. Hoy viajamos a Nueva York al mediodía y en la noche estamos en el banderazo en el Times Square con la selección ecuatoriana de fútbol. Mañana desde muy temprano voy a estar en MetLife Stadium, voy a estar en puesto de comentarista llevándoles a ustedes a través de 104.1 radio cobertura para Pichincha, para Santo Domingo Los Colorados, para Esmeraldas, para Los Ríos, para Manabí. La radio a través de la cual estoy transmitiendo el Mundial, el partido de Ecuador con Alemania, el último partido de la selección, y saber si tenemos alguna esperanza de clasificar o no. A ver, la historia de este señor, porque mucha gente cree que venir a un Mundial es así nomás. Para un amante del fútbol, venir a un Mundial es un sueño. Este señor se jubiló, cogió su jubilación, le dijeron, venga, ponga acá, haga esto. Dijo, no, yo me quiero ir al Mundial. Y me quiero ir al Mundial de la mano de mi hijo y de mi nieto. Para que ellos no tengan que esperar 70 años para ir a un Mundial. Espectacular. Con la plata de su jubilación vino él. Pero él no quería que ni su hijo ni su nieto tengan que pasar por lo que él pasó 70 años esperando venir a un Mundial. Y los trajo. Y dice, puedo morir tranquilo. He visto a las figuras. He visto a mi selección. He sentido de cerca lo que es estar en un Mundial, que es una sensación espectacular. Yo la he vivido como hincha, la he vivido como turista, la he vivido como periodista, que es otra cosa, es algo realmente indescriptible y siento la satisfacción de hacerlo. Así que, si quieres hacer algo en la vida, no te vayas de esta vida, no te vas a llevar ni el carrito, ni la casita, ni la cuenta bancaria. Te vas a llevar lo que viviste, te vas a llevar lo que sentiste, lo que compartiste. Gente que vino al Mundial. Hay gente que vino al Mundial vendiendo carro. Hay gente que vino al Mundial endeudándose. Cada uno tiene su visión, ¿no? Pero venir a un Mundial es otra cosa. Así voy a despedir el programa, pero también voy a despedir con esto, una perla más. Los señores que todos los días van por la Avenida Indoamérica, que tienen problemas por una obra que iba a durar 6 meses, ya no va a durar 6 meses, va a durar 9 meses. Confirmado, retraso en la obra de la Avenida Indoamérica. El colector que se estaba construyendo ahí, el consorcio contratista dice, no alcanzamos. No vamos a terminar, necesitamos una ampliación de plazo de 3 meses más. Este es el reportaje, me lo envió un ciudadano ambateño preocupado por lo que está pasando en Ambato. Escuchen. A ver, espere un ratito.
1: El plazo ha fenecido para el contratista. En este sentido, evidentemente, unos días anticipados, antes de que culmine el plazo, ha ingresado el contratista un documento para solicitar una ampliación de plazo. Un documento que el contratista pide más de 50 días de ampliación de plazo, algo que es inverosímil frente a la verificación que se ha realizado por parte de fiscalización, por parte del administrador de contrato y por parte de toda la ciudadanía, que hemos podido evidenciar cómo se ha venido ejecutando los trabajos en esta calle. Entonces, lo que se ha hecho es sí revisar, sí analizar. No han habido factores externos específicos como climáticos que faculten la ampliación del plazo, pero sí hay un factor externo que en este caso sí le pudo facultar o que sí le faculta legalmente al contratista tener una ampliación de plazo, y es la coordinación que se tuvo precisamente con la ARCH. Un tramo de la avenida precisamente atraviesa el poliducto nuestro, el poliducto ecuatoriano, y pese a haberse generado la documentación necesaria, la documentación respectiva, no hubo la atención oportuna de este otro organismo, entidad pública, lo cual paralizó temporalmente los trabajos de la excavación y de la colocación de la tubería. Sin embargo, de eso, hoy lo que es la infraestructura vial ya está colocada, perdón, la infraestructura hidráulica ya está colocada, la tubería ya está puesta y está en los procesos de relleno, de compactación de la misma. De hecho, esta semana ya arrancó la colocación inclusive de su base en la parte de abajo.
0: Bueno, en resumen, señores, 3 meses más. 2 o 3 meses más esperar en la Avenida Indoamérica. La pregunta es, y ahí a los expertos, ¿no? ¿Cómo empiezo una obra si recién cuando estoy haciendo el hueco voy a pedir permiso a los de la ARCH? Porque ahí pasa el poliducto, por aquí pasa una tubería que es estatal, y ya cuando estoy haciendo la obra recién voy a pedirles permiso. ¿No se supone que debería haber coordinado yo? Hablo de MAPA, que es la empresa que contrató con ARCH, y decirle, vea señores, voy a hacer el canal colector aquí. Voy a sacar a licitación. Deme el permiso para cuando ya empiece el contratista, la obra no se demora. ¿No se supone que debería haber tenido todos los permisos, todas las autorizaciones para empezar la obra? ¿O primero hago el hueco y luego aviso que voy a pasar por ahí? Terrible, señores. Eso se llama sentido común. Para eso no se estudia ni ingeniería,
2: No se estudia maestría, no se estudia diplomado. Se llama sentido común. Para que vean nomás, este es el nivel de obras que tenemos en Ambato. Una obra que iba a durar 6 meses, ahora va a durar hasta 8 y 9 meses. Y fregados, todos ustedes, los giles perejiles que viven por el sector, yo también vivo ahora en la península, los giles perejiles que tienen que ir todos los días a Izamba, los que tienen que entrar todos los días a Ambato por la avenida Indoamérica, por culpa de la mala planificación. Ya no va a durar 6 meses, va a durar 8 o 9 meses. Y yo les aseguro que en 2 meses, ¿dónde les firmo? ¿Dónde les firmo? Porque lo que estoy diciendo ahora, por eso algunos me vacilan cuando yo utilizo el término, ya lo dije, hace 6 meses les dije, ¿la obra va a durar 6 meses? No, señores. Les firmo que no está ni para fin de año. Lo dijimos. ¿Por qué? Porque la experiencia me da de ver cuán lenta se daba la obra. ¿Sí? Fines de semana no trabajaron. 6 de la tarde, gracias señores, yo soy maestro. Ya 6 de la tarde me levanto y me voy. Es decir, no hubieron un buen proceso de fiscalización. Otra cosa que yo haría, lo primero que yo haría, y se los adelanto, todos los fiscalizadores de MAPA y el municipio, chao. Chao. Porque todos los fiscalizadores de MAPA y municipio son cómplices de las obras que no se hacen oportunamente, que no cumplen las normas técnicas y que no se entregan a tiempo. Fiscalizadores, municipio, fiscalizadores de MAPA, con un buen alcalde, ustedes, chao. Ustedes a la casa. Sí. Porque los fiscalizadores de MAPA y municipio, los que están es para ir al ceviche. Usted va a viernes y les encuentran en Iguana al contratista y el fiscalizador en el ceviche. Usted ve el sábado y les encuentra en la fritada al contratista y el fiscalizador en la fritada. ¿Podrá fiscalizar bien? ¿Podrá ser sincero el fiscalizador y decirle, vea, contratista, ponga buen material, cumpla los tiempos? Si está en la comelona y está en la cervecita o está en el guaro, igual que el contratista, ¿ustedes creen que podrá fiscalizar bien? ¡Chao! Y un fiscalizador sobre el fiscalizador. Hay que crear un área de fiscalización. Y ahí el ingeniero Valladares, el doctor Valladares en el municipio de Ambato, concejal, él fue el que propuso eliminar la comisión de fiscalización del Consejo Municipal. Dijo, no, aquí no, todos somos fiscalizadores. Eliminemos la comisión de fiscalización, chao. Lo primero que hay que hacer es un ente de control para los fiscalizadores. Porque todas las obras tienen retraso. Todas las obras tienen recompensación en precios, reavalúo en montos. Todas, todas. Fiscalizadores de MAPA, fiscalizadores del municipio, prepárense. Porque con un buen alcalde, ustedes o trabajan o trabajan. Y olvídense de las invitaciones, de los almuercitos, del cevichito, de la fritadita, de la cervecita con los contratistas. Olvídense de eso. Ustedes tienen que mantener una diferencia. Ustedes fiscalizan y ellos contratan. Ah, no, que somos panas. En sus horas libres vayan a la fritadita, vayan a los ceviches, ¿sí? Pero mientras están fiscalizando, a ponerle oficios, a que cumpla la obra y a que cumpla tiempo y con buenos materiales. Así de simple, señores. Bueno, déjame, me mordo las iras en la parte final. Da enojo haber tenido la razón. ¿En 6 meses está la obra de América? No, no iba a estar en 6 meses. Y está bien, repito, si a lo mejor hubieron lluvias excesivas, temas inconvenientes, porque puede haber, pero resulta que la disculpa es que la Arch no nos dio permiso a tiempo para pasar por la tubería. Pero si el permiso tenías que tener, hijito, antes de hacer la obra, pues no cuando ya estés en el hueco, antes, cuando planificaste. Vean, cierto, esta obra va a pasar por la tubería del poliducto, hay que llamarles a la Arch, hay que mandarles un oficio para que nos den el permiso. Pero ya cuando estás en el hueco, ya cuando estás en la esquina, ah, es cierto, ven, esquina está la tubería de la Arch. Mandemos un oficito para que den permiso. Ya cuando estás en esquina. Pero por favor, señores, eso es falta de planificación. Gracias, señores. Nos vemos más tarde. Hoy transmito, no sé ni qué partido me toca transmitir hoy. Ya mi garganta no sé si va a aguantar. Ayer me transmití el partido de Portugal y luego me transmití el partido con Colombia. Y bueno, hoy voy a ver qué partido transmito. En la noche estoy en el banderazo con Ecuador. Ahí voy a hacer un TikTok y algo en vivo. Y por supuesto, ya preparándonos para el partido de mañana de Ecuador con Alemania. Gracias por escucharnos. 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Un abrazo fuerte, feliz día, gracias por escucharme. Esto fue todo, Inicio Caliente, versión mundial desde Estados Unidos.

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6: Gracias, gracias. Bueno, señores, ahora seguimos con una canción que ustedes conocen. Me emborracharé. Suéltala.

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0: 50. 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

Y seguimos recorriendo las décadas que marcaron historia. Estás en el lugar donde la música tiene memoria y los recuerdos vuelven a cobrar vida. Gracias por ser parte de esta generación de clasiqueros que saben diferenciar los clásicos de las modas. Continúa Retro Music, impartiendo más éxitos, y para que usted se haga sentir, haga su reporte de sintonía a través del 09 59 70 11 31.

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Y el saludo para la gente maravillosa que está a todo volante a nivel nacional en sintonía del programa número uno en los clásicos, Retro Music. No te olvides tu reporte de sintonía a través del 09-5970-1131. 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

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Saludos para la gente que está en Manta, en Manabí, en Puerto Viejo, en Calceta, escuchándonos a través de la 100.9 Marejada de Estéreo. Para la gente que está en Esmeraldas, a toda playa, a través de la 93.5. En Machala, Naranjal el Guabo, que estaremos próximamente con Retro Music en Machala, a través de la 93.9. En Ambato, Tungurahua, la 93.3 Radio La Turbo. En la península de Santa Elena, también estamos preparando algo para la península de Santa Elena, a la gente de La Fiera 107.3. 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